0: Iswakabato. Ah oui, Iswakabatata.
1: Iswakaba maman.
2: Iswakabana.
0: Linaka.
2: Ya RVH.
3: Voici ma